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Claudia, ¿cómo andan? Ay, qué fresquete que hace, por favor. No anda nadie en la calle, el remisero y yo nomás. ¿Qué hace? Por favor, se cortó ahí el cablecito. Este anda medio. Bueno, 3 graditos hacia ahora, ¿eh? Yo me levanté hacia 2 grados, pero un frío tremendo, tremendo. Está para estar en la camita. La sensación térmica es de 2 graditos, Parece que la máxima que vamos a tener hoy de 8 grados. No lo puedo creer. Está bueno. Dicen que llueve, se viene la lluvia. Primero decían a las 10 de la mañana, ahora se cambió para las 13. De 13 en adelante, más o menos hasta las 21 horas. Espectacular para estar en la camita todo el día, llevarse un termo a la mesita de luz. Tomar unos matecitos, todo en la cama, todo en la cama. Tremendo, tremendo el frío, Dios. Buen día, Juanita, buen día, Elena, Juan, Mirta, Gaby, buen día, que se han comunicado tempranito al 22-26-40-96-81. Siempre al frente con esperanza.

Bueno, las vías de comunicación, el 422-090 es el fijo de la radio, el 2226-409681 es mi celular donde podés comunicarte a través de WhatsApp, a través de mensajitos de...

viernes, ¿eh? Siempre con esperanza habrá muchas cosas para festejar, ¿eh? Ahí pasaba el tema de la cortina, ¿eh? Vive la vida, se llama, cantan Los Palma, ¿eh? Y Nati Pastorutti, ¿eh? Hoy traje un cantante, que le gusta a Katy, el tema del concurso. Ahora, dentro de un ratito nomás lo vamos a pasar, Bueno, estamos saliendo en directo también a través de Facebook, y busquen mi nombre completito, Silvia Viviana, te dieche, así, y van a encontrar que estamos saliendo en directo para el mundo. Frío, frío, chicos. 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

0: la tenemos ahí tempranito a través de Facebook, a Esther Espina. ¿Cómo andás, Esther? ¿Todo bien? ¿Con frío? ¿Qué haces levantada a esta hora? Vaya a la cama. Vaya a la cama que hace frío. Bueno, Juanita, que pide el tema de Ramona Galarza, dice Alma Guaraní, y después cuando se enamora un loco. Ahí ya tenemos preparado el primero. Pero antes vamos a ir con el tema del concurso. Así ya llaman, ¿eh? Empezamos a comunicarse, y a participar y a jugar por el premio de panadería San Blas y el premio sorpresa.
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0: Es muy fácil. ¿Quién canta?

0: está, Juanita ya acertó. Dice, es el tema que le gusta a Katy. Sí, el tema del cantante que le gusta a Katy. Muy bien.
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0: Qué frío, chicos, qué frío. Ay, Dios.
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0: Bueno, y vamos a empezar a bailar. A ver si es movidito este tema. Quiero bailar, che, tengo mucho frío. Vamos a bailar. A ver si se animan a levantarse. A ver, ¿quién se anima a levantarse de la camita para preparar el desayuno? Ya veo, los veo ahí que dicen, levantate vos, no, levantate vos, no, levantate vos. Si quedan ahí, no, no, a levantarse, vamos. Vamos, que empezó el domingo. Domingo frío, pero divertido hay que hacerlo, lindo, movido, a entrar en calor. Vamos, que estamos contentos, ganamos, ganó Argentina el otro día. Ay, qué partido, qué manera de sufrir, dice todo el mundo, sí, la verdad, ¿no? Se viene el otro, con el otro partido, el día martes a las 13 horas con Egipto. Vamos, que llegamos, ¿eh? Tengo fe, ¿eh? Buen día, Silvia. El que canta es tal, dice Liliana, 883, Carlos, 832, Estefanía, 688, Marcelo, 478, Jorge, 220. ¿Podés decirme los ganadores del domingo? Porfi, sí. El domingo pasado ganó Carlos, 832, el premio de Panadería San Blas y el premio sorpresa Vero, 800.

De nada. Hola, buen día, dice acá Jorgelina. Ahí pega, pega unos saltitos con unos dibujitos, que mandó unos muñequitos. Buen día.

muy buenos días, hermoso domingo para vos, fresco, pero es lo que hay, sí, yo quiero que pase rápido el invierno. Ay, Norma 478, y bueno, hacer todo el concurso también, ahí los voy a empezar a anotar, ¿eh? Gracias, Norma. Abríguense, cuídense, anda mucho la neumonía, mucha gripe, la gente está, mucha gente enferma, ¿eh? Nosotros estamos pasando por una situación no muy linda en la familia, ¿eh? Tenemos a un sobrino, un hijo de mi primo, que no la está pasando bien, está internado. Así que pido que recen por Tati, ¿eh? Por Tati Telechea.

levanta tempranito, me mandan el mensajito antes de que empiece el programa, pero ya estaba levantada Mirta, preparando el matecito, tomando mate, dice, qué lindo, qué rico. Pensé que iba a traer un termo chiquito que tengo, que no se puede tomar mate acá, pero igualmente me hace mal, trato de no tomar, cuando tengo gente en casa, sí, les convido con mate y tomo, pero... yo tuve un día muy de visitas, desde la mañana hasta la noche. Todo el día de visita, no pude dormir la siesta, así que pues pueden imaginar, estuve muy todo el día, pero me encantan las visitas, me gusta la gente que vaya. Bueno, piden acá, a ver, Mirta y Gaby piden el tema de Argentino Luna, de las hijas, qué lindo, me encanta ese tema, ahora lo vamos a buscar, Y me iba a traer el termo, un termo chiquito, pero para tomar un cafecito, algo calentito, acá hace mucho frío. ¿Y qué pasó? No lo traje. Me olvidé. Así bailaban mis abuelos. Buen día, saludos a todos. Está fresco porque es de hoy el día. Oscar ahí, nuestro compañero Oscar ahí, que está desde su casa seguramente preparándose para ir al negocio. Pide un tema de los chalchaleros. ¿Puede ser?

0: lo mismo que ayer.
1: Ah, ya está en el negocio, por Dios, con este frío, Oscar, desde el negocio te escucho. Dice, oh, qué frío. Sí, firme como un rulo de estatua, dice. Ay, Dios. Así se hace patria, así se hace la patria, trabajando, trabajando, frío, lluvia, calor. Hay muchos que no lo entienden, ¿eh? Que ahí trabaja para poder tener.

0: Muy bien, sí, dice así, señor Oscar,
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0: A ver, dice acá Adriana Justi, a ver, dice, estoy de costurera. ¿Qué está haciendo? Un ruido de pantalón, me manda la foto. Está haciendo el ruido de un pantalón, muy bien. A mí me gusta, yo le arreglo la ropa a los chicos, ya a mis hijos, a mi familia. Me gustan los días así de frío, para estar en la máquina. Me gusta. ¿A quién le puede gustar el invierno? Dice Adriana. A mí no. Mira, no. Prefiero el calor, morirme de calor, pero prefiero... No, déjame. Vivo con los pies congelados. Dice que el que canta es tal. Carlos 885, Carla 836, Olguita 974 y Adriana 311. Ya mateamos, dice. Mirá, qué bien, temprano, che. Está lavando el auto, Carlos. No, dice, qué frío. No, y decirle que me reserve, por favor, el... Que me lleve a mi casa. Reservame ahí el turno, por favor, Adriana. Dice, esperando al amigo, dice, pero me parece que está abajo de la frazada. Sí, Oscar, hoy creo que va a ir tarde a tomar mate, Jorge. Yo cuando me fui, tengo gente en la puerta, dice, ay, voy a abrir, esperen, a ver.

acá estoy, no me fui nada. Cada vez que iba a salir al aire, había gente que llamaba, entonces tenía que atender. Gracias, gracias, Norma. Un beso grande. Saluda a toda la audiencia, dice Norma 871. También se comunicó Norma Villamayor, que está acá. Yo lo leí para mí, me parece, no lo saqué al aire, sino que lo leí para mí, me pareció que lo había leído, pero me parece que no. A ver, dice, hola, buenos días, hermoso domingo para vos, fresco, pero es lo que hay, así es lo que hay. Bueno, acertó el concurso, ahí está anotada, Norma 478 y Norma 871 también, ya está anotada. A ver acá, ¿qué me dice? Sí, hoy hay una lotería acá en los bomberos, a las 3 de la tarde, mucho frío, che, hoy, wow. Puede hacer que pase el frío un poco. Está lindo ver la lotería hoy, ¿no? El pozo es de $1,000,000, muy bien. Bueno, ese es el tema del concurso, tienen que llamar al 422-090 o al 2226-4096-4096-81, donde podés comunicarte, y decir quién canta. Y acá tenía gente en Facebook. Ay, tengo algún mensajito por acá arriba que no lo puedo sacar. ¿Qué pasó? Se tapó. Pero la tengo Ana Urdampilleta. ¿Qué hace tan temprano, Ana? Dice, hola amiga, qué frío. Te admiro lo valiente que sos para el frío. Ja, ja, ja. Besote. Si me la imagino, debe estar en pijama, escuchando desde la camita. Tenemos a ver, a Omar Ramón Delgado, que dice, hola Silvia, ¿qué pasa con tu hermano? Dice, gracias. No es mi hermano el que está internado, que pedimos cadena de oración. Es por un sobrino, es un hijo de un primo mío, buenísimo Tati. Así que Tati, vamos, fuerza, hay que salir. Así que bueno, no, es un sobrino, Omar Delgado. Carlos Roque Muyo dice, buen día Silvia, que tengan un lindo día. Saludos a Leo, dice, gracias Carlos. Oscar González dice, muy buen día para todos, buen domingo. Oscar González desde Lobos, que nos sigue siempre entangoneando los días viernes y también los días domingos, un saludo a la familia Oscar, que lo pasen lindo. Mirta Graciela Olivera dice, buen día Silvia, hola, ¿cómo andás Mirta? Bueno, y acá Oscar se anota en el concurso también, Oscar González, muy bien Oscar, acertó ahí, vamos a anotarlo también, ahí estoy saliendo en Facebook, todo emponchada. Bueno, recién Mario me decía tener gente en la puerta, así que fui a ver, pero ya se había ido. No abrí muy temprano porque digo, ¿quién va a venir tan temprano? Mucho frío para andar. Así que bueno, la persona que vino, seguramente que ha venido a buscar el premio de panadería San Blas, por favor, le pido disculpas que no estaba abierta la puerta. Si golpean, no escucho con los auriculares, no escucho. Así que si podés darte una vueltita,

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pasaban entonces los Rojas con la sombra de un árbol, Jorge Rojas, el Indio Rojas y Alfredito Rojas pasaron en la mañana de La Frecuencia de Tu Corazón. Voy a empezar a pasar los temas pedidos. Ramona Galarza, Alma Guaraní para Juanita, después viene Cuando un Loco se Enamora. Bueno, ahí Jorgelina, que le manda un saludo a su compañera de colegio, a Nora.

0: Qué lindo, Ramona Galarza, alma guaraní, dice, vamos a ir cuando se enamora un loco, pero lo quieren escuchar por Martín Graff.
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qué tema, hermoso el tema. Y ahora vienen los hijos de mis hijas, con la voz de Argentino Luna, para Mirta y para Gaby.

amantes ahí de Tamara Castro. A bailarlo, está bueno para sacarse el frío. Bueno, gracias a todos los que están llamando al 422-090, a la familia Fardini, a Juanita.

está mi mamá ahí, está mirando a través de Facebook y dice, te escucho desde mi cama. Oh, y todo me dice lo mismo, hace un frío, tenga lindo domingo, dice. Hoy se festeja el añito de mi bisnieto, dice Oscar González. ¡Qué lindo! Bueno, pásenlo lindo, pásenlo lindo, qué lindo. Un feliz cumple para el bisnieto de Oscar González.

Poli 438, Omar 156 y Almita 431 se anotaron para el concurso. La familia Fardín está full ahí, dice, bailando, zapateando, todo hacen, ¿eh? Dora, que el 8 va a estar cumpliendo añitos, ¿eh?

Tomás, que mandaron mensajito, que decía: hola, buen día Silvia, me encanta escucharte, el que canta está, muchos cariños de Marta y Tomás. Bueno, un besito grande para Marta y Tomás, gracias por estar ahí, ¿eh? ¡Qué lindo, el chaqueño! Tenés razón, tenés razón.

Buenas, buenas. Dice, el que canta es tal, me dicen por acá. Fuerza, Tati, que todos tus compañeros de Mercedes-Benz te están esperando. Nos dice Romina. Gracias, Romina. Romina 147. ¿Eh?

Buen día, Frecuencia y Silvia. Buen domingo. Acá preparando un guisito de mondongo. ¡Ay, qué rico! La familia Gallardo va a comer un mondongo. ¡Qué rico! Y está espectacular para las cosas. El guiso de lentejas.

estamos mano a mano con el vecino mateando, dice Oscar. Y Jorge, que se ha cruzado a tomar mate con hacerle compañía a Oscar, ¿eh? Muy bien.

0: Bueno, ahí empieza la hora melosa con Sandro, Noche de Amantes.
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Bueno, un saludo a la familia Herrera de Los Aromos, a Miguel, a Alicia y a Facundo, que están escuchando el programa. Carlos Gallardo dedica un tema de Julio Iglesias también, dice que es fanática Norma, dice, voy a dedicarle, quiero escuchar, él también quiere escuchar a Julio Iglesias, y de paso, se la dedicamos a Norma también. Dice, muy bien, ¿eh?

0: Qué lindo fue.
1: Mirta Olivera que dice, bendecido día, dice, gracias, igualmente, Mirta. Oscar González dice, mi señora es re fanática de Sandro, dice, así que bueno, el tema de Sandro es para tu señora, ¿eh?

Bueno, y acá estoy. A ver, ¿se escucha bien esto? A ver, ahí, a ver. Tenía mal yo ahí conectado el auricular. Digo, ¿cómo se siente? ¿Cómo se escucha mal?

Bueno, a ver, mensajito, dice, buenos días, qué frío, dice, el que canta está recién tomando mate, dice Ramona 587, Mariano 684, abrazos, dice, si podés pasarme el vestido rojo, buen domingo, no, el vestido rojo lo voy a usar esta noche y no te lo puedo pasar, ahora te lo busco y lo pasamos, ¿eh? Un beso grande a los dos. Vamos a pasar un tema que pidió ¿cómo es? Norma 871, quería José Feliciano, alma mía se llama el tema, vamos a pasarlo. Vamos a pasar también a Julio Iglesias, después vamos a pasar el vestido rojo.

ella pasaba José Feliciano, alma mía, para Norma, y vamos a pasar a Julio Iglesias también, que lo pedían ahí, se lo dedicaban a Norma, A ver, a ver. Después vamos con el vestido rojo y después voy hasta el súper, chicos, porque tengo que comprar algunas cositas.

de la mañana, 3 minutitos. Y qué frío que hace, por favor. Bueno, Norma está contenta. Dice, gracias por los saludos, gracias por las dedicatorias, dice, a todos.

acá estoy acompañada también, con Juanita, que ha venido a retirar el premio de Verónica, Y hace un frío tremendo, Juanita, ¿no? Oh, está nublado, está muy, muy, muy frío, Ay, está para el chocolate caliente hoy, Para camita y chocolate caliente. A ver. ¿Quién juega hoy, Juanita? ¿No sabe quién juega hoy? Pero a tu lado. No sabe, Juanita, quién juega hoy. Yo tampoco. A ver, ¿qué dice por acá? Así es, dice, qué hermoso gesto el de Messi. Sí, cómo se ha portado muy bien Messi, que fue enseguida y saludó a los chicos de Cabo Verde, ¿no? Cabo Verde. Le dijo, parece que lo puso después en Instagram para quien pueda comprar el arquero. Arquerazo, Bueno, le dijo que qué orgulloso estará la gente de tu país, le dijo que era muy buen arquero y que

sé yo qué, sí, y le voy a mandar mis condolencias también a la familia Merino, que ayer falleció uno de los hermanos, el hermano mayor, Raúl, así que un beso grande a toda la familia Merino, a Nicilia, a Mirta, a Patricia, bueno, a Sergio, a todos. Así que un beso grande para ustedes, chicos. Todo oído, y en el beso todo piel. Bueno, tienen que llamar al 422-090, que es el fijo de la radio, o al 2226-4096-81, que es mi celular, donde podés decir y vamos a jugar sobre por el premio de panadería Samla y el premio sorpresa. Me tenés que decir quién.

Este tema es muy pedido por Katy, que le gusta el cantante. Bueno, un beso grande para María del barrio Pelufo, que escucha el programa todos los domingos. Estuve con ella en el PAMI el otro día, ¿eh? Me la encontré justito. Parece que ese Mbappé es el... Se burlaba del gol que le había hecho a los paraguayos, dice, a la gente paraguaya, pero los paraguayos. Pero a vos te parece, si lo hiciste por penal, que si no hacía nada, no hizo nada esta vuelta. Qué orgulloso que el tipo, por favor. Ay, no puedo decir tantas cosas acá al aire. Justificando por qué. Me habla Juanita, pero no la estoy escuchando. Siento que habla, pero no sé qué está diciendo. Ahora vamos a pasar música y vamos a prepararnos para el horóscopo, ¿sí? Hoy recuerden que está la lotería familiar en el cuartel de bomberos a las 3 de la tarde. El pozo acumulado, 1.000.000 de pesos. Y el 12, el domingo que viene ya, ¿no? El domingo que viene, el Centro de Jubilados Tito Garavaglia, también estamos haciendo la lotería familiar, como todos los meses, ¿eh?

0: Bueno, muy bien, y vamos con el horóscopo. Ahí se comunicó Liliana Molina. Y un saludo a José también, a su esposo. Hoy dice, no sé si vamos a ir a la lotería porque hace mucho frío. Sí, hace mucho, mucho frío, ¿eh? Pero bueno, ¿qué va a hacer? A cuidarse, ¿eh? Y las condolencias quiere dar también a la familia de Josefa Opisis, ¿eh? Que falleció esta semana también, ¿eh? A ver, a ver. Vamos con Aries. A ver qué dice Aries.
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0: A comenzar con Aries. ¿Qué hora es? Hoy 11:39 ya. Hoy la luna te impulsa a ordenar tus prioridades. Si venías con la mente a 1000 por hora, es un buen momento para bajar un cambio, organizar la agenda de la semana y no dejar que la ansiedad te gane de mano. Vamos con Tauro. A ver qué dice Tauro. Es un gran día para conectar con lo que te apasiona y te da placer. El arte, la buena música o una charla inspiradora con alguien querido te van a renovar la energía. Disfruta del presente sin dar tantas vueltas. Bueno, vamos con Géminis. A ver, tu mundo interno y el hogar, sí, hoy reclaman su atención, tu atención. Sentirte cómoda en tu espacio es clave para recargar pilas. Aprovecha para mimarte, descansar y buscar esa calidez que te hace sentir NG. Que vengan los bomberos, que me estoy quemando. Cáncer, dice que la comunicación está de tu lado. Tus palabras tienen un brillo especial y fluyen con mucha naturalidad. Ideal para expresar lo que sentís o para volcar tu creatividad en algún proyecto. Escuchá tu intuición que no falla, ¿eh? Un feliz cumpleaños a Susana Fuchila, que fue cumpleaños el otro día, el 4. Y hoy, no, el, sí, el 4, ¿no? Sí, el 4. Y el hoy es 5. Bueno, hoy está cumpliendo años mi cuñada, también Susana, así que un beso grande. A ver, Leo, ¿qué dice Leo? A ver, ¿qué dice Leo? Momento de conectar con la estabilidad y el valor propio, ¿eh? Los astros te invitan a registrar tus recursos, tanto materiales como emocionales, y darle el mérito que te mereces. Una caricia al alma siempre viene bien. Se te enfría la nariz, ¿viste?
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0: Y llegó Virgo, dice, con la luna en tu signo, tu sensibilidad y magnetismo están por las nubes. Es un día excelente para ponerte en primer lugar, hacer lo que a vos te hace bien y dejarte llevar por lo que dicta tu corazón. Sos el centro de tu propio universo hoy.
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0: Que vengan los bomberos. Libra, hoy el cuerpo te pide un momento de introspección y balance espiritual. Baja las persianas del ruido exterior por un rato. El silencio o una música suave van a ser tus mejores aliados para ordenar las emociones. Escorpio, dice que los afectos, los amigos y los proyectos compartidos cobran fuerza hoy. Te vas a sentir muy bien en un rol de contención o planificando cosas a futuro con gente que vibra en tu misma sintonía, ¿eh? La unión hace la fuerza. Tu faceta profesional, dice Sagitario, o tus metas a largo plazo se iluminan. Es un buen día para sembrar intenciones claras sobre hacia dónde querés ir. Tu optimismo natural te contagia, así que camina con paso firme.
1: 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Que vengan los bomberos, esto es un incendio.
0: Capricornio, dice que el deseo de expandir tus horizontes mentales o espirituales está muy fuerte. Sentirás ganas de aprender algo nuevo o de conectar con filosofías de vida que te abran la cabeza. Confía en los nuevos caminos que se presentan. Bueno, y llegó Acuario, ahí para acá, para Juanita, para Norma, para Jorge, que dice, Día ideal para la transformación y para soltar amarras de lo que ya cumplió su ciclo. Si prestas atención a lo profundo, vas a encontrar una fuerza interior enorme para renovarte. Deja que lo nuevo ocupe su lugar. Llegan los bomberos. Llegó Piscis y creo que ya finalizamos. Los vínculos son el espejo donde hoy te mirás. Es un momento hermoso para cultivar la armonía con los demás, compartir un lindo momento de a dos y dejar que la empatía y el afecto guíen tus intereses.

Bueno, a ver, vamos a leer. Ya son 11:50 ya. Ay, cómo pasó, ¿eh? Bueno, las piedras protectoras para tu casa, ¿eh? Habitación. Entrada. La entrada de tu casa, la piedra es... para... Que voy a agrandar. Turmalina negra se llama, es como un carbón. Y las propiedades son la protección. En el salón ahí de estar, en el comedor, tenés que poner un cuarzo rosa, una piedra, un cuarzo rosa, que trae armonía. En el dormitorio, piedra luna se llama. La primera vez que lo escucho. Paz y calma te trae. Habitación de trabajo, en una oficina, qué sé yo, que tenga en tu casa o en la misma oficina donde estés trabajando, tenés que poner una amatista. Te trae claridad y enfoque. En la habitación de los niños tenés que poner una ágata. Protección y equilibrio, que equilibrio emocional. Ágata. En el baño, un sahumerio. No, no, era un chiste. Una selenita, que trae limpieza, energía y purificación. En la cocina, un citrino, o citrino, no sé cómo se pronuncia, citrino. Energía pura y abundancia. Está bueno, ¿eh? Para los niños me gusta. Ágata, protección y equilibrio emocional. Está bueno.

gallo azul, sí, Ana. Jordán Pilleta dice que bueno, el gallo azul, che, se nos pasó, se me pasó la hora. Bueno, a ver, los ganadores del domingo, este domingo, Mirta Batistela, premio de Panadería San Blas, y Ramona 587, el premio sorpresa.

tengo mensajitos. Ay, Dios querido. A ver qué dice. Sí, te agradecemos el horóscopo y la buena música que pusiste el día feo, lo hiciste hermoso con la música. Nos despedimos hasta el próximo domingo. Saludos de Gaby mío, sos una genia, Silvia dice. Para Dios nada es imposible, ¿eh? Nos dice acá Mirta y Gaby. Bueno, un beso grande, chicas. Gracias, gracias por estar siempre. Bueno, el viernes, si Dios quiere, voy a estar en Tangoneando. Este viernes iba a venir, ya me iba a venir. Digo, pero si está el partido de 7 a 9, digo, de 19 a 21. ¿Qué me iba a hacer el programa para mí sola? No me iba a escuchar nadie, no iba a ver el partido. No, me quedé, y el frío que así. Porque de mí mi amor, tengo un audio de Katy que no lo pude escuchar. A ver, escucho en casa. Bueno, gente, me voy. Chau, dice mi mamá ahí, Tu amor, ese amor que me curabas tú. Bueno, chicos, gracias, gente, por acompañarme los domingos. Un beso enorme. El viernes, si Dios quiere, vamos a estar acá. Voy a estar con Tangoneando de 19 a 21 horas. Y el domingo 12 ya, el 12 de julio. La mitad de julio. Qué bárbaro, ¿cómo pasa? ¿Cómo? Bien, Juanita me está dictando, sí, el domingo es 12. Bueno, un beso grande para todos, los queremos, los quiero, gracias por los mensajes, por toda la buena onda que tiran. Y recen, recen por Tati, recen por Tati Telechea. Un beso enorme para todos. Chau, chau.

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Por favor, no anda nadie en la calle. El remisero y yo nomás. Quédate, ¿qué hace? Por favor, se cortó ahí el cablecito. Este anda medio. Bueno, 3 graditos hacia ahora, ¿eh? Yo me levanté hacia 2 grados, ¿eh? Pero un frío tremendo, ¿eh? Tremendo. Ahí está para estar en la camita. La sensación térmica es de 2 graditos, ¿eh? Parece que es la máxima que vamos a tener hoy. De 8 grados, no lo puedo creer. Está bueno, dicen que llueve, se viene la lluvia. Primero dicen a las 10 de la mañana, ahora se cambió.